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1: De buena suerte y que Dios lo guarde de la muerte.
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pasa, muchachos?

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0: tema, guerrero.
1: ¡Profi!

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0: éxito de la historia negra, de la historia nuestra, caballero. Y dice así.
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0: Las 5 de la mañana en punto. Buenos días, buenos días, buenos días. Domingo ya 20 de septiembre del año 2026. Bendiciones para todos. Dirige Jay de las Casas. Yo soy el montañero Reinaldo Parra y estamos en Como Si Fuera Diciembre.
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0: A disfrutar esta buena música, Bonoto. ¿Sí o no, Bonoto?
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0: Vamos a pasar una mañana agradable, Bonoto, bien buena, con todos nuestros oyentes. 301-74-21-98.9 para programarles sus canciones. Nota de voz, ¿qué se quiere escuchar? ¿Qué se quiere programar?

5:00 a.m., 8 minutos, con los buenos días para todos nuestros amables oyentes que están escuchando los 98.9. Qué alegría saber que nos escucha usted, ¿verdad? Donde usted se encuentre. Un abrazo fuerte de parte de Tropicana 98.9, la emisora diferente que llegó para ayudar a los peluditos y a todos los oyentes. De verdad que nos alegra bastante que usted día tras día esté con nosotros disfrutando esta buena programación en los 98.9. Saludos para todos los madrugadores, trasnochadores. Ya vengo con los presidentes, 301-74-2298-9.

0: los alegres, cordillera tropicana 98.9. ¿Y ustedes cómo amanecieron, pues? Amanecieron contentos, disfrutando. Eso es lo más importante. Que hayan amanecido contenticos, disfrutando esta buena programación. Y saludemos a nuestro oyente, don William, ¿cómo amaneció, pues, papá? Dale, padre.
1: Parrita, buenos días. Parrita, William Darío Mesa Pérez, Tropia Amarillito, WW647. Feliz amanecer, feliz domingo. Pirulo, cante el mío, Pirulo.
0: Pirulo, cantale.
1: Y en ese amanecer montañero, Parrita, me coloca el himno antioqueño, el farol borracho. Yo escucho Tropicana, la más vaca, la más popular. Parrita, se le quiere de corazón.
0: Eso, don William. Y a ver qué dice Steven Ome. Steven, ¿qué más, hombre?
2: Tropicana, muy buenos días, Tropicana. Un saludo desde Barcelona. Bueno, como si fuera diciembre, con lo que me la matica, pues. Y la ñapita, la trompona. Escucho Tropicana, la babacana, la más popular de Meallo, la que ayuda a la gente y a los peluditos.
0: Así es, ya es.
2: Que tengan un buen día, Dios los bendiga a todos, que sigan todo el mundo con esta sintonía tan maravillosa.
0: Así es, don Otto.
3: Buenas y santas. Buenos días, saludos a todos los que están escuchando la música buena con el montañero Reinaldo Parra, porque la vida es más bacana escuchando Tropicana.
0: ¿Amaneció contento, qué, Otto?
3: Sí, señor.
0: Ah, bueno, ¿a quién vamos a saludar, pues?
3: Buenas y santas.
0: Ah, ya volvió a saludar. No, Otto, espere. Don Otto, vamos a saludar mejor, ¿sabe qué? A Cardoso, Aeropuerto Caquetá, Florencia, ¿qué más, hombre? Cardoso.
4: Montañero Parrita, muy buenos días, don Otto. Aquí los reportando sintonía, aquí el guarda Cardoso Javier de la ciudad de Florencia, Caquetá, Aeropuerto Gustavo Tundoga Paredes. Reportando full sintonía acá, Parrita y don Otto. La vida más bacana, escuchando Tropicana, como si fuera diciembre, Parrita.
0: ¿Cuál?
4: Los Sabanales.
0: ¿Listo?
4: Que tengan un feliz día. Dios los bendiga.
0: Abrazo. Las 5 de la mañana, 17. Estamos en como si fuera diciembre. Ah, eso como si

las 5:48.9. Saludo muy especial a todos nuestros amables en San Pedro, Los Milagros, hombre, el Popular Radio. También el Popular David Montoya, nuestro compañero de La Voz de Colombia, el

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1: Profesor que habla de los animales.
2: Ah, el profesor habla como animal, o será el profesor de Gildardo Montaño. Yo creo que este David ya, disfrútelo, mi hijo, al lado de su papá, su mamá, de su hermano y toda su familia en San Pedro de los Milagros, mi hijo, como si fuera diciembre.
3: A ver, niño, tres animales que se estiren.

0: ¿Aló?
1: Las 5 de la mañana, 28 minutos. Buenos días, buenos días, buenos días, buenos días. ¿Cómo amanecieron, don Humberto? ¿Qué más, pues, hermano? ¿Amaneció contento? ¿Qué? Ave María, me alegra mucho. Yo un saludo para usted en el Guarango, hermano. Que Dios lo bendiga hoy, mañana y siempre. A doña Cecilia, a Cristian, a Jessica, a su nieto Emanuel. Hombre, ay María, don Humberto. Un abrazo fuerte, mi hijo de tinto tan bueno que sabe a esta hora ya. Un saludo muy especial a todos los conductores que van a tomar tintico. También de paso a saludar a su amigo don Hernán, a su hijo Sebastián, a Gregorio Darío, sintonizados con Tropicana 98.9. Hágale pues que vamos por el Guarango a tomar tinto. Un abrazo fuerte, don Humberto. Tenemos las 5 de la mañana, 29 minutos. Esta es Tropicana 98.9 con los madrugadores, trasnochadores que a esta hora disfrutan como si fuera

Fíjate, Vicana, la más bacana, Otto, perrita, ¿cómo está? Qué promoción tan bonita, tan especial. Los quiero mucho, por favor, quiero escucharte. Como yo soy tan raro. Te pecaron la más bacana, era la más popular. Felicidades.

0: yo soy tan raro. Ave María, mi Gildardo Montoya, como si fuera diciembre o no tú. ¿Te sabes sí o no, no tú?
1: Sí, señor.
0: Eso es lo bueno, no tú. Amanecer contento, disfrutando esta buena programación, don Noto.
1: Reinaldo. Ah. Reinaldo, que eres un tintico. Me está haciendo ganas de tinto. Sí, eso sí, claro. Usted me dirá si envenenado o qué.
0: Pero ¿para qué usted no invita a tinto? Usted siempre amenaza que invita. No, no, no, señor. Usted no invita a tinto. Venga, yo lo invito mejor. Hágale, viejito. Hágale.
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0: María Martín, desde los Estados Unidos. Este es el hermano del elefante rosado, el tropio amarillito aquí en Medellín. ¿Sí o no, Martín? ¿Cómo amaneciste, Martín, por acá, pues? Contame a ver, pues, a ver.
3: Parrita, buenos días. Aquí Martín desde Estados Unidos, madrugando. Eso. Y domingo, saludo prenavideño. Eso. Espero que todo esté bien, con salud y todo. Eso. Dijo, ¿me puede poner la engrumida, por favor? ¿Listo? De galleta. Eso. Saluditos a Mr. Pink Elephant, el elefante rosado, don Carlos. Eso. Espero que todos ustedes, saludos, y yo escucho Tropicana, la más bacana. Y ahora, más popular. ¡Saludos!
0: ¡Eso! ¡Hágale, Martín, mijo! ¡Dios lo bendiga, mijo! ¡Ay, que está la engrubía con galleta! Marlene Calleja en Barbosa. Buenos días, buenos días.

0: 5:44, Luz Aide, allá en Bello, un abrazo fuerte para usted. Para la linda Luz Rodríguez, también en Robledo. Saludos también para la linda Consuelo Agudelo, que nos manda una palabra muy bonita. Dice así: Parrita, buenos días. Que el día de hoy te ofrezca tantas alegrías como las estrellas que hoy están en el cielo. Feliz día. Consuelito, mi amor, muchas gracias, mi amor. De verdad que tan bonitos estos oyentes maravillosos que estamos. Un saludo muy especial también para todos, hombre, los empleados que están en la estación Prismas, allá en la 33. ¡Muchachos! Un abrazo fuerte, muchachos, para todos en general, papá, que escuchan Tropicana 98.1, nos alegran bastante, ¿oyó? Para todos los que están privados de la libertad, las damas, los caballeros, a esta hora también, las diferentes cárceles de Medellín, Antioquia, Colombia y el mundo. Y un saludo muy especial también para los que están enfermitos en los diferentes hospitales, que se alivien para que estén con todas sus familias. Ojalá puedan hacer esta Navidad también con ellos, que ya se aproxima la Navidad. Ya hoy es 20 de septiembre del año 2026. Bendiciones para todos, muchachos. De verdad que los queremos y que siempre están con nosotros presentes. ¿Sí o no, no tú? Los secuestrados, los enfermitos y los que están privados de la libertad. ¿Sí o no, no tú?
1: Sí, señor.
0: Ah, bueno, no tú. Usted sabe que eso es lo más importante. Querer nuestros oyentes, señor, a esta hora y todos los días y a cualquier hora.
1: Vea, hombre, sí. Yo, Otto y el montañero Reinaldo Parra, Ave María, hombre, vea, estamos para complacerlos y para complacerlas, Ave María, mamacita, déntrese.
0: Hágale, Belusa, y déntrese, pues, mija, ¿qué va a tomar? ¿Qué quiere? Vea.

0: las 5:52. Buenos días. Hoy es domingo 20 de septiembre del año 2026. Bendiciones para todos nuestros amables oyentes, madrugadores, trasnochadores, Rubiera Flores en Campo Valdés, Samir, Andrés también, ya, hombre, Jair Andrés. Un abrazo fuerte para todos estos oyentes maravillosos que escuchan Tropicana 98.9. Que mi Dios me los bendiga y los proteja. 5:52. Elenita Flores, ¿qué te querés programar? ¿Qué te querés escuchar con los buenos días en Tropicana 98.9? Buenos días, buenos días, buenos días.
1: Buenos días, Tropicana. Bendiciones para todos en la mesa. Parrita, Elena Flores de Caicedo. Quisiera escuchar Como Si Fuera Diciembre, La Última Navidad y El Hijo de Rosenda. Feliz y bendecida ya, Tropicana, la más bacana, ahora la más popular. Muchas gracias.
0: Abrazo. ¿Usted también qué se quiere programar? 301-74-2189. Para todos, para los que están en los diferentes parques, las diferentes esquinas, vendiendo el café con leche, la papa rellena, va un saludo muy especial de parte de Tropicana 98.9. ¿Sí o no, Noto? ¡Haz que esto es muy bueno, Noto!
2: ¡Buenos días, un bambico!
0: ¿Por qué no me respeta, pues? Dígale, me va a la oyente a esta hora, ¿quién nos está acompañando?
2: A esta hora lo estamos acompañando yo, Otoniel, y el montañero de Parra, ¡sí, señor!

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0: a 5 minutos de este domingo 20 de septiembre del año 2026. ¡Qué día tan maravilloso! Está opaco, pero bueno, lo más importante es que Papito Dios, no, todo lo que nos regala es así. Y tengo el gusto de saludar a mi compañero, la voz de Colombia, del sistema BSM, don David Montoya. Viene derecho de San Pedro de los Milagros. ¿Cómo está San Pedro? Pues don David, con los buenos días.
1: Parrandón, amigos oyentes de Tropicana, muy bien, bastante frío. Hoy sí estaba haciendo más frío que ayer.
0: Sí, sí.
1: Sí, estaba haciendo más frío. No hay mucha neblina, pero sí está haciendo frío hasta ahora.
0: Oiga, ese San Pedro se volvió muy turístico, ¿no?
1: Sí, esa es la tierra del Señor de los Milagros, eso es una lechera, incluso los domingos sacan emprendimientos en el parque, y la gente ya como, pues, ha sido de bastantes años que sacan los tolditos en el parque, los emprendimientos. Entonces ya la gente va reconociendo y sabe que ya también encuentra...
0: ¿Qué venden en los toldos, David?
1: Todos los quesadillas, como es...
0: Es muy bueno.
1: Sí, las quesadillas son queso con bocadillo, sí. Sacan postres, la gente también del campo saca sus arándanos, sus, pues los productos de allá.
0: Papa. Qué bueno. A mí me gusta mucho la cuajada y los pan de quesos.
1: Los pan de quesos, una delicia.
0: Una berriondera.
1: Almojábanas.
0: Almojábanas también. Todo lo... Bueno, sí, San Pedro de los Milagros es, por ejemplo, cuando una persona manda una promesa y vaya directamente a pagar también.
1: Sí, es eso es muy... Incluso se celebran también las fiestas patronales en honor al Señor de los Milagros.
0: Sí, ¿sí? ¿En qué fecha lo celebran?
1: Eso es antes del 3 de mayo. O sea, el 3 de mayo, que es el día de la Santa Cruz, ¿sí? Siempre es el día clásico. Entonces, 9 días antes están haciendo las fiestas en honor al Señor de los Milagros.
0: Eso es lo importante.
1: Sí.
0: Bueno, hagan un favor.
1: Hacer promesas y...
0: ¿Cómo llama su papá?
1: Octavio Montoya.
0: Don Octavio y su señora madre.
1: Viviana Echeverry.
0: Sus hermanos.
1: Juan José y María Camila.
0: Mándele un saludo bien fuerte a ellos.
1: Qué bueno que están escuchando Tropicana. Mi mamá escucha mucho Tropicana también. Ella es fiel oyente de Tropicana, imagínese.
0: Debe estar escuchando y en día se pasa a escuchar al hijo, ¿no?
1: Prefiere escuchar Tropicana.
0: Sí. Yo recuerdo que mi mamá estaba viva, ella... Yo tenía el programa Los Parranderos y le cuento que ya no lo perdía. Pelea con la hermana mía. Sí. Colócame Los Parranderos de mi muchacho.
1: Mamá sí prefiere Tropicana, a veces pone la voz de Colombia.
0: Eso es lo importante,
1: pero,
0: claro.
1: Pero sí, pues.
0: Sí, no.
1: Ella le gusta mucho la música de acá.
0: Lo bueno de Caracol es que tenemos diferentes programaciones, diferentes estaciones de radio para que nos escuchen. Está, por ejemplo, La Voz de Colombia, Tropicana 98.9, está El Sistema de la Básica, también está en 102.9, 90.3, y también tenemos de deportes, 99.4 es.
1: Es AS Radio.
0: Entonces tenemos...
1: Los 40,
0: y las 40 también. Tenemos, y Radioactiva también, tenemos los gustos musicales para todos nuestros oyentes, que es lo más importante, para que escuche solamente Caracol, ¿cierto?
1: Que es primera cadena radial colombiana y que es más compañía por ustedes.
0: Así, don David, un feliz día.
1: Igualmente, Parrandón.
0: Regáleme la hora en los 98.9 Tropicana, señor.
1: Son las 6 de la mañana, 8 minutos en la más bacana Tropicana.

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1: Haciendo 6 de la mañana, 16 minutos en Tropicana 98.9, domingo 20 de septiembre del año 2026. Bendiciones para todos. Estamos contentos, tenemos otro día más, que es lo más importante, y nuestras familias está bien. Loterías y sorteos que jugar el día de ayer sábado para todos nuestros oyentes. Lotería de Boyacá, 8004, la serie 240. Cauca, 3409, 3409 de la serie 260. Paisita 1, 4751, 4751. Paisita 2, 8625,
0: 8625. ¡Tropicana!
1: 34 días, Antioquita 2, 4609, 4609. Cafeterito tarde 0674, 0674. Cafeterito noche 5288, 5288. Chontico día 1679, 1679. Chontico noche 2958, 2958. Dorado día 4660, 4660. Dorado tarde 4012, 4012. Pitre día 833, 833. Pitre noche 609, 609. Pi 4 día 9331, 9331. Pi 4 noche 8936, 8936. El del signo Cáncer 8874, 8874. Astro Luna, el signo Capricornio 5402, 5402. Pigao 0070, 0070. 301-7421-989. Saludamos a nuestros oyentes. Peluca, peluca, Namagá.
2: Parra, parra, Montañero, Renaldo, buen día, ¿cómo amanece? Por aquí no, con el famosísimo Peluca Magal, ciclista. Eso. Para programar un disquito como si fuera diciembre. ¿Cuál? Pongámosle a esta gente el fumigador. Ah, y si es posible, un tropical. Pongámosle a esta gente limoncito con ron. Bueno, Dios lo bendiga, tenga un buen día. Los quiero mucho. Y un feliz día, amor y amistad para usted y todos sus compañeros. Muchas gracias. La vida más bacana escuchando Tropicana y ahora más popular. Dios lo bendiga. Bendiciones.
1: Un abrazo fuerte, Peluca. También a las 6:18, Nelgar Cuevas, hombre, en Santa Cruz. Un abrazo fuerte para usted, llavecito yo, para doña Nora, para Didier, Carolina y Wilmar, sintonizados con Tropicana 98.9. ¡Qué alegría, qué alegría! Luis Fernando Lotero, otro amigo mío. ¿Cómo va, pues, hombre? O yo mecánico, es que yo tengo muchos amigos. ¿Qué más, Luis Fernando?
3: Muy buenos días, habla Luis Fernando Lotero, Bolívar, Colorado.
1: ¡Lucho!
3: Yo escucho Tropicana, la más bacana, ahora la más popular. ¡Don Reinaldo!
1: ¡Lucho!
3: No. Un feliz día. Y de inmediato, un feliz día de amor y amistad.
1: Yo le pago.
3: Le envío un fuerte abrazo. Muchas bendiciones. Para solicitarle un temita, así como si fuera diciembre, de Alfredo Gutiérrez. Anhelos.
1: Listo.
3: Anhelos.
1: Hágale.
3: Muchas gracias. La vida más bacana escuchando Tropicana. Que tengan todos por allí un feliz día. Muchas gracias.
1: A ustedes también. Que Dios.

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6:24. Tina, un abrazo fuerte para usted, Manrique, John Freddy, también Martica, también para las concordianas, Oliva Ruiz y Luz Ruiz, ahí en Guayabal. Luz, mi amor, un abrazo fuerte para usted. Que Dios la bendiga y la proteja siempre, ¿yo? Que Dios le dé mucha larga vida y salud, que es lo más importante. Y a todos nuestros oyentes, y también, hombre, por aquí nos reportaron sintonía, a todos, y un abrazo fuerte a toda la familia, hombre, de verdad que sí, de Liliana María Urán. Para ella un abrazo fuerte, se está recuperando, qué bueno, gracias a papito Dios, va para adelante, saludo para su hermana, para sus hijos, también para su señora madre, doña Miriam, allá, hombre, en el sector de Calazán del Pozo, un saludo para ellas muy, muy especial, de parte de los 98.9, y nos alegra bastante que esta oyente esté recuperando la salud, que es lo más importante, que Dios los bendiga y los proteja. Somos Tropicana 98.9, ustedes son nuestros mejores oyentes. Saludo a todos los empleados de la estación Culibrín. Muchachos, Ave María, contentos con Tropicana. Para todos en general, ¿verdad? Ahí en la 80 con la 33. Un saludo muy especial de parte de Tropicana 98.9.

Parrita, parrita, buenos días, parrita, ¿cómo amaneció, hermanito del alma? Salúdeme ahí a toda la gente que está escuchando esta prestigiosa emisora. Los quiero mucho, un feliz día para usted. Yo escucho Tropicana, la más bacana y ahora la más popular. Luis Lescano de la Nueva Jerusalén. Qué buena programación, hermano. Dios me los bendiga, Dios los cuide y Dios los guarde. Que tengan un feliz día.

0: Las 6 de la mañana, 33. Esta es Tropicana 98.9. Ustedes son nuestros mejores oyentes.
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0: Señor, un abrazo fuerte. Domingo 20 ya de septiembre del año 2026. Para todos, un abrazo fuerte. Dirige don Jair de las Casas. Yo soy el montañero Reinaldo Parra, que los estoy acompañando en...
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0: Saludo para todos nuestros amables oyentes. Un saludo para los oyentes que están en el exterior, los que están en nuestra bella Colombia, en cualquier parte de ciudad, aquí en Cali, Barranquilla, en Bogotá, en Pereira, Manizales y en la linda Medellín. Saludo para ustedes, parte Tropicana 98.

0: Parrita, Parrita, muy buenos días. ¿Cómo está? ¿Cómo amanece, Parrita? Dios lo bendiga. Que tenga un feliz día de descanso. Parrita, le habla Julián desde Sofía Caldas. Parrita, se me alborí y me regala el temita y el gran león. Como si fuera diciembre. Muchas bendiciones, Dios los bendiga. Y la vida no es bacana escuchando Tropicana.
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mañana, ya tenemos las 6 de la mañana, 41 minutos. Martica en Envigado, saludo para usted muy especial de parte de Tropicana 98.9. Para todos los madrugadores que a esta hora están escuchando Tropicana. Para usted, que se lo merece todo, va un saludo muy, muy especial de parte de los 98.9. De verdad que nos alegra bastante que usted siempre, día tras día, noche tras noche, tarde tras tarde, esté con nosotros con los 98.9. Ramón Calleja, Ramón Callegas, Bárbara, papá. Un abrazo fuerte, mijo. Aquí está su mamonazo de fin de año. Como siempre, esa pareja en Tropicana 98.

0: A una sirena, Carlos Malo. Es que tema tan bueno, qué mamonazo tan bueno, en verdad. Suena en Tropicana 98.9. Saludos para todos nuestros amables oyentes. Nos alegra bastante que nos estén escuchando. Don Edgar, el mecánico, se vuelve para Girardota. Él dice: estoy en Girardota sintonizado aquí con Carolina, con Nora, con Didier y Wilmar. Un saludo para usted, don Edgar, hombre, allá en Girardota. El hombre está paseando por acá. Qué bueno, eso es lo más importante, que nuestros oyentes también disfruten la vida y así. Y manejar con precaución, porque ahora nos reportaron que había un accidente de un 901, que es una víctima que pesara ahí junto a la estación del Poblado. Un señor como que se pegó contra un andén en una moto y ahí quedó. Qué pesar, hombre. No manejar con prudencia, manejar despacio, que es lo más importante. Todos los días le echamos cantaleta a todos los conductores y sobre todo a los de las motos, de verdad, que son prácticamente el conductor de la moto, la carrocería. Entonces, por favor, maneje despacio. Si quiere no darle dolores de cabeza a su familia y a los demás y quiere tener una Navidad en paz. Esta es Tropicana 98.3. María Elsie en el Iconia, ¿cómo está usted, pues, bizcocho? ¿Bien o no? ¿Cómo amaneciste después?
1: Don Parrita, muy buen día, un fuerte abrazo desde la Polinesia, ¿cómo amaneció? Espero que muy bien. Sería tan amable programarme, si es tan amable, la canción de Los Trovadores del Recuerdo, La Última Navidad.
0: Bueno.
1: Y la carta de Guillermo Buitrago.
0: ¿Listo?
1: Parrita, un muy feliz día, la Virgen lo acompañe.
0: Un abrazo fuerte para usted, para todos nuestros oyentes. Ya tenemos las 6:51. 9 minutos para las 7 de la mañana y estamos presentes.

0: 57 minutos, 3 minutos para las 7 de la mañana en Tropicana 98.9. ¿Qué se quiere programar? 301-74-2198-9. Dígame, ¿qué quiere escuchar? Aquí con mucho gusto los vamos a complacer a todos nuestros amables oyentes. ¿Sí o no, Noto? Que es lo más importante, que estén contentos. ¿Te sabe o Noto? Que aquí nos mantenemos contentos. ¿Sí o no, Noto?
1: Sí, señor.
0: Ah, bueno. Y estamos presentando como si fuera diciembre, ¿sí o qué?
1: Ave María, hombre, qué hijo de puerca. Música tan buena, hombre. 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
0: 98.3. Don William Caicedo, veo que reporta sintonía de Venezuela, hermano. Un saludo para usted, para todos los que están en el exterior también. Va un abrazo fuerte para los conductores de La Mancha Amarilla, conductores de Santa Cruz, El Poblado, Laureles, Robledo, Girardota, Copacabana, Bello, Itagüí, María San Antonio y Prado, todos en general, disfrutando la buena programación con Tropicana 98.

0: Las 7 de la mañana, 6 minutos en Tropicana 98.9. Loterías y sorteos que jugaron el día de ayer sábado. Para todos los que acaban de llegar a la sintonía y no han escuchado el resultado de la lotería, de pronto amanecieron con plática. Después de haber celebrado el Día del Amor y la Amistad, hoy amanecieron el Día de la Suerte. Lotería Boyacá, 8004, la serie 240. Cauca, 3409 de la serie 260. Paisita 1, 4751. Paisita 2, 8625.
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0: 34 días, Antioqueñita 2, 4609, Cafeterito Tarde, 0674, Cafeterito Noche, 5288. Chontico Día, 1679, Chontico Noche, 2958, Dorado Día, 4660, Dorado Tarde, 4012.
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0: Pitre día 833, Pitre noche 609, Pi 4 día 9331, Pi 4 noche 8936.
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0: 8874, Astro Luna del signo Capricornio 5402, Pijao 0070. 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

0: Las 7 de la mañana, 14 minutos. Esta es Tropicana 98.9. Ustedes, nuestros mejores oyentes. Saludo muy especial para todos los ordeñadores a esta hora. Los que están jalando teta. Un abrazo fuerte, muchachos. ¿Oyó? Para todos los campesinos en los diferentes pueblos, veredas de Antioquia. Saludos para usted y de todo Colombia. Disfrutando la buena promoción de Tropicana 98.9, Onoto.
1: Hombre, estamos a dos brincos de que llegue diciembre y pues.
0: Sí, ya, porque es que vea, ya este mes, hoy es 20. Faltan 10 días y acaba este mes. Entonces llega octubre y noviembre. Dos brincos, como usted dice. Tiene razón, dos brincos y un poquito. Vamos a decir, esa es Tropicana. Un abrazo fuerte también para usted, amigo oyente, donde usted se encuentre. A esta hora, si está laborando en las diferentes empresas de la ciudad de Medellín, de cualquier parte también, o si está descansando en su casa, un saludo muy

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2: Las 7 de la mañana, 21 en Tropicana 98.9. Buenos días, buenos días, buenos días, buenos días. ¿Cómo amanecieron? ¿Cuánto falta o noto para que llegue diciembre, pues?
3: Ya, hombre, estamos a dos brincos de que llegue diciembre y pues.
2: Pero usted también, ¿qué es lo que dice a veces? ¿Que estamos a dos qué?
3: Véame, muchacho, honestamente estamos a dos huevésimas de que llegue diciembre. Uf, ¿yo qué le digo, hermano?
4: ¡Como si fuera diciembre!
2: Jorge González Duque, del Carmen de Viboral, un abrazo fuerte para usted, hermano. Gracias por reportar sintonía. Buenos días, ¿cómo amaneció, pues, papá? ¿Bien o no?
5: Parrita, muy buenos días. Habla con Jorge González de acá del Carmen, Jorge, de Viboral. Acá laborando, parrita, para que me...

0: acá laborando, parrita, para que me haga un favor y me complazca con la canción.
1: ¿Cuál?
0: Atracaron el diablo.
1: Ah,
0: muchísimas gracias, en como si fuera diciembre. Feliz y bendecido día, parrita.
1: Dios te bendiga. Un abrazo fuerte, hermano. Aquí está Mario Rodríguez, mijo.

0: 7 de la mañana, 28 minutos, en Tropicana 98.9. Buenos días, buenos días, buenos días, buenos días. Luz Rodríguez, un abrazo fuerte, mi hija en Robledo. María Hernández en Girardota. Para ella un saludo muy especial, de verdad que nos alegra bastante que nos escuchen siempre, como si fuera diciembre, para todos nuestros amables oyentes. Va un saludo muy, muy especial de parte de los 98.9. Saludamos a Luis Ruiz, Oliva Ruiz en Guayabal. Oyentes maravillosos para Tina Manrique, Martica Manrique también, John Freddy.
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0: Para el popular Ñato, Ñato, Ñato, Ñato, Doña Ofelia, Luisa Fernanda, Marielena García. Para los monitos, ahí un telecito de Colombia. ¡Monitos! Abrazo fuerte, mijo, yo. Que Dios me los bendiga y los proteja a todos nuestros amables oyentes que están escuchando Tropicana 98.1. Buenos días, ¿cómo amanecieron? Contentos. Amanecieron como si fuera diciembre. ¿Qué tan buenos muchachos y muchachas, tan queridos?

¡Qué hijue tantas especial, hombre! ¡Como si fuera diciembre! ¡Salud!

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1: 7:35 en Tropicana 98.3. Buenos días, Adriana Zapata en Las Cabañitas, un abrazo fuerte. Ángela Vélez en Itagüí. Adriana Henao en Santo Domingo, para usted va un saludo muy especial de parte de Tropicana 98.9, para todos los que nos están escuchando. De verdad que nos encanta que usted siempre esté con los 98.9 y los que están en el exterior que nos escuchan por internet. ¡Saludos, muchachas, muchachas! ¡Eso! Nos alegra bastante que hayan amanecido aliviaditos, contentos. Otro día más que nuestro papito Dios nos ha regalado, nos ha bendecido, que es lo más importante, y nos da vida y salud para todos nuestros amables oyentes. Que mi Dios me los bendiga, los proteja. Yo les recuerdo que hoy es domingo ya 20 de septiembre del año 2026. Bendiciones para todos. Un abrazo fuerte al que le gusta, le sabe. ¿Sí o no, Noto? Ave María, Noto. Es que eso está muy bueno, Noto. Oye.
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1: Sí, señor. Es que ya llegó diciembre, Noto.
3: A esta hora lo estamos acompañando yo, Otoniel, y el montañero de Parra. Sí, señor.
1: Al que le gusta, le sabe.

0: habló conmigo.
1: Amor, envíamelo por teléfono. Pues un temita, papi. Como si fuera diciembre, o sea, mal pensado. 6044-1050.
2: O 301-7421-989. Charlie, es nuestro WhatsApp para que usted lo pida. Nota de voz, que se quiere programar, que se quiere escuchar, como si fuera diciembre. 7:43, y hay 7 minutos para las 8 de la mañana de este domingo 20 de septiembre del año 2026. Abrazo para todos los madrugadores, conductores, vigilantes, damas, caballeros. Un abrazo fuerte, que mi Dios me los bendiga y los proteja. Yo, estamos contentos, que es lo más importante. Vamos a ver quién anda por aquí, vamos a ver, vamos a ver. Buenos días, buenos días, buenos días, buenos días, buenos días.
3: Buenos días, Tropicana. Buenos días, don Reinaldo.
2: ¿Qué hay?
3: Soy don Elena Gil Palacio, Oscar de Jesús Muñoz Uribe en la Margarita Titiribí.
2: Eso.
3: Don Reinaldo, un saludo muy especial para todos los oyentes y para toda la mesa de Tropicana. Un saludo de amistad, un fuerte abrazo.
2: Gracias, mi amor.
3: Don Reinaldo, nos hace el favor y nos complace con Vientos de Navidad.
2: Listo.
3: Que tenga un feliz y bendecido día. Dios lo acompañe y lo bendiga siempre. Fieles oyentes de la Margarita, titiri.
2: ¡Eso!
3: Y un saludo especial para todos los oyentes. La familia Gil Palacio también en la Margarita, titiri. Que estés bien. Hasta luego.
2: Allá le cantó el gallo. Un abrazo fuerte, mi amor. Que Dios la bendiga a todo en Titiribí, a todos nuestros oyentes maravillosos. Muchachos, muchachas, los queremos mucho. Y que sigan escuchando los 98.9. ¡Sí!

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1: Oiga, mijita, ¿qué es lo que toco por ahí? Una cosa como rara, mija. Ay, ay, ay, es un animal. Cuidado la pica, mijita.
0: ¡Opa! Esto está muy bueno, muy bueno.

0: ¡Pero qué dicha! Es el fin de semana, muchachos. ¿Cómo les fue en Amor y Amistad? ¿Sí les dieron cositas o nada? ¿Ah? ¿Sí les celebraron? ¿Los llevaron a comer? ¿Les dieron cositas? Más suaves que en paón de coger, ¿ah? Cuéntenme, a ver, son las 9 de la mañana, 17 minutos en Tropicana.
1: En mi carrito.
0: Tropicana, la emisora más bacana, como si fuera diciembre, en Amor y Amistad. El día delicioso que está haciendo. Hoy ya tiene más de uno la olla lista porque va desancochada por ahí.
1: Y llamo a mi negrita.
0: Llegó desancochada. ¿Cómo le fue en Amor y Amistad, mi amor? Feliz domingo, qué dicha acompañarlos a través de Tropicana 98.9. Yo soy Karina Uribe, bajo la dirección de Yair de las Casas. Aquí estoy para que pasemos bien rico. Un domingo delicioso, con desayunito en mano, con almuerzo listo, con el outfit, la dominguera, como usted le quiera decir, mi amor, obvio.
2: Es domingo, más de uno se merece que le lleven el desayuno a la cama. Ay, vos te imaginas.
0: Ay, Charlie, te imaginas. No, desayuno sorpresa, todavía se vale, muchachos. No vengan a decir que es que el domiciliario quedó y se fue perdido por allá. No, mamón. Excusas, Dios mío, esas que sí hay. Qué pereza, qué jodencia. Repórtese a través del Tropi WhatsApp 301-7422-989. Fin de semana como si fuera diciembre, para que usted también ponga las cancioncitas que lo hacen mover todo el cuerpo. Esas canciones que lo hacen pararse para organizar casa o ponerse lindo para irse para algún pueblo así. Aproveche, mi amor, aproveche.

0: pasando bueno. Fin de semana delicioso con Tropicana 98.9. Ah, no, que se vayan reportando, pues, los oyentes están ahí bien conectados con Tropicana desde los diferentes barrios, a la gente que está en los municipios, a la gente que se encuentra escuchando Tropicana también a través de la web www.tropicanafm.com. Muchachos, manden el nombre, manden la ciudad, el pueblo, manden por ahí su mensajito, pues, para saludarlos en este domingo maravilloso. Si no le dijeron feliz fin de semana de amor y amistad, también aproveche que aquí le pegamos el saludito, mi vida. Bueno, fácil, 301-7422-989. Voy a chequear aquí a ver qué dicen los oyentes con los buenos días, Luisito. ¿Cómo me amaneció?
1: Buenos días, mi amor, Karinita, preciosa, ¿cómo estás? Mi amor, para que me hagan un favor y me coloque la canción de Diomedes Díaz, eso que dice, qué linda es la fiesta, es un 8 de diciembre, pero qué linda es la fiesta, es un 8 de diciembre. La misma bacana escuchando Tropicana, cariño, Dios te bendiga, preciosa, cada día eres más, más, más hermosa, mamacita.
0: Ay, Dios mío.
1: La vez.
0: Cuidado. Se le cortó la nota de ojo, si no. Ya, mi amor, ya. Picos, pues, picos por allá.
2: Menos yo.
0: Qué bonito. Luisa Fernanda dice, Karina, yo sí estoy desde Aruba, por aquí reportándome sintonía, pues. Willington está por acá. Un abrazo. Feliz día, Alejandro. ¿Cómo amaneció, Alejo? ¿Bien o no?
3: Tropicana, Tropicana, muy buenos días. Alejandro Arango desde Yoniquía. Karina, abrazo y deseos para ti, todos los oyentes. Espero que te haya ido supremamente bien el día de ayer. En amor y amistad. Te cuento, pues, que yo compartí con mi mamá, súper bueno, pasamos un rato muy agradable, gracias a Dios. Y quisiera escuchar una canción como si fuera diciembre, el ritmito. Saludes a mi tía Flor y Omar en Iquía, bello en Iquía. Yo escucho Tropicana porque la canción es popular.
0: Vale, qué maravilla. Saludos a toda la gente en Bello, a toda la gente en el norte, Girardota, Barbosa. Qué rico, una piñita así bien buena en Barbosa, ¿no? Ah, muchachos, hay que aprovechar. 9:31. Buenos días, buenos días, buenos días, buenos días. ¡Sí!

0: Tropicana 98.9. Estamos activados en esta mañana. ¡Uy! Un saludito para los que amanecieron desayunados. Le voy a decir una cosa, pues. Ayer había sold out. Me imagino en todos los hoteles, moteles. Ah, y si no, que si alguna que trabaja ya que reporte, haga el favor. Que cuente, ¿cómo fue? ¿Qué dicen por acá los oyentes? Escuchemos.
1: A ver,
0: ¿qué dicen? Buenas, buenos días.
1: Karina, buenos días. Hoy desde Belén. Lucecita. Karina, feliz día del amor y la amistad.
0: Ay, para ti
1: me hace un favor y me complace con la canción El Ritmito.
0: Mi amor, acabo de sonar.
1: Si me da el favor, muchas gracias. Dios los bendiga. Feliz día.
0: Un abrazo, mi amor, si acabo de sonar. Vea, saludo por acá para allá. Dice, muchachos, recuerden que está jugando la selección Colombia femenina con Nigeria. Va 0-0 hasta ahora por los cuartos de final. Estas muchachas sí que son. Qué bacano, qué bacano. Por fin, vio, nada como las mujeres. Valoren, muchachos. Valoren, para que vaya viendo cómo es la cosa con otros. Y no es que facilito. Ah, no, mijo. Colombia, bueno, ¿qué más dice por acá? Pedro se reporta. Luz, gracias, Luisa. ¿Bien o no?
2: Hola, Karina, hola, con Luisa desde Copacabana. Espero que hayas tenido un excelente fin de semana de amor y amistad. Y para pedir una canción como si fuera diciembre, El Farol, Borracho. La vida más
3: bacana escuchando Tropicana.
0: Ay, qué linda. Un abracito, mis amores. Bacano, ¿cierto? Ay, en familia, más chévere todavía. Nancy dice, Karina, ¿cómo está? Qué programación tan bacana. Los quiero mucho, felicidades. Un abracito. Me dicen por acá, Karina, feliz y bendecido día. Saludos desde Valencia, España. Un fuerte abrazo, Luz Piedad Gaitán. Luz, oiga, Dios me la bendiga, mi amor. Gracias por escucharnos. ¡Chucho!
4: Karina, muy buenos días, amigos Tropicana. Desde el municipio de San Jerónimo, sintonizados con Tropicana, la más bacana. Karina, por favor, un temita ahí ahora que estamos celebrando desde septiembre, diciembre. Playas marinas, que tengas un buen día. Aquí desde San Jerónimo, Ciudadela Premium, sintonizados con la mejor. Dios los bendiga, muy buen día. Saludos a todos mis amigos.
0: Ay, qué rico estar por allá en San Jerónimo remojándose uno en los pies. Bueno, no solo en los pies, pero tan chévere. Invita pues, Mo. Esto como suena de bueno, ya casi, muchachos. Es que 20 de septiembre, ¿en qué momento nos metieron 20 días, ah? En septiembre, tenete un momentico, tenete, por favor.

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1: 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Muy bueno, muy bueno.

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0: chicha como suena de bueno, ¿no?
1: O tranca difícil de domar, pues, para que vayan escuchando. 10:06 a.m, ¿ya desayunaron o nada? Nada, que les llega esa sorpresa. Uno todo ilusionado hasta el domingo, ¿no? Esperemos, de pronto. Tenemos oyentes más bien que se comunican en el 301-74-22-989. John Mario, buenas.
2: Hola, Karinita.
0: ¿Qué más, mo?
2: Buenos días. Karinita, quisiera escuchar un disquito de Rodolfo, el teléfono.
0: Listo, mi amor. Un abracito, mi vida. ¿Quién más por aquí? ¿Quién más? A ver, escuchemos gente. Steven, bienvenido.
3: Muy buenos días, Karina, mamacita rica. Tan más rica, mi amor.
0: Ay, por Dios.
3: ¿Para qué le digo?
0: ¿Cómo?
3: Vea, a Mazota. Ay. Lo que me temita, pues.
0: ¿Cuál quiere, mi amor?
3: Ese que dice, oye, bonita, cuando me estás mirando, yo siento que mi vida cubre todo tu cuerpo. Oye, bonita, me siento tan contento. Ese, mi amor, es para ti. Escucha Tropicana, la más bacana.
0: Ay, pero,
3: reportando
0: pero...
3: sintonía desde Barcelona, Steven.
0: Estamos pues muy, muy guau hoy, de una. Aleja, ¿cómo amaneció, querida?
4: Hola, Karina, y a todos los de Tropicana. Alejandra Vélez, reportando sintonía desde San Cristóbal. Ay, Karina, como si fuera diciembre, quisiera escuchar Las Chiquillas y La Cerveza. La vida más bacana escuchando Tropicana. Muchas gracias.
0: Con gusto, querida. 10:08 a.m. Vea, tengo un montón de notas de voz. Ahí voy, día una, muchachos. ¿Listo? Oiga. No, es que ya uno se va sintiendo. Es más, vea, intente escuchar esta canción y quedarse quieto a ver si es capaz. No. Por ahí hasta el último pelito se le mueve. ¡Cuidado con eso! 8 minutos en el domingo, como si fuera diciembre con Tropicana.

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Chicha, como suena Tropicana, 10 de la mañana, 20 minutos. Avanzamos en este domingo, un domingo delicioso. Aló, el bochornito en la ciudad de Medellín.

quieren sentir cuál es la sensación de Medellín en ese momento. 24 grados centígrados. Prácticamente cero probabilidades de lluvia. Ay, no, qué rabia. Necesitamos que caiga un poquito de agua, muchachos. Ayer estuvo prácticamente como que un poquito. Aunque hoy no. Según los indicadores, mañana puede que caiga agüita. Hay supuestamente probabilidad de lluvias para mañana y para el miércoles. Bueno, esperemos que sea así. Listo. Escuchemos más oyentes que se van reportando en Tropicana. 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Artista de música popular, la reina de música popular, Arely Senao. 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Es que a 30, muche, 30. ¿Cuándo va a ser? El 7 de noviembre en el Centro de Eventos La Macarena. 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No se lo pierdan, muchachos. Listo, una invitación abierta para que desde ya vayan separando ese super espacio. 10 de la mañana, 22 minutos. Ahí está nítida para cantarles todas las canciones buenas. Aproveche, muchacho, aproveche. ¿Te parece desde ya el convite de amigos con el que va a ir a disfrutar ese concierto?

0: voy a ir saludando oyentes. ¿Qué dice Silvana? Buenos días, querida. ¿Cómo estás?
1: Silvana, buenos días. Buenos feliz, días. Feliz, pero muy feliz escuchando Tropicana, la más bacana. Bueno, les quiero compartir una experiencia. Estoy compartiendo con mi madre, que lleva mucho tiempo sin venir. Aquí la tengo comiéndose un buen desayuno. Feliz día para todo el equipo de trabajo.
0: Ay, qué bonita. Oye, que pase muy rico. Aprovechen para disfrutar este día maravilloso en familia. Alejita, buenos días, querida. ¿Cómo estás?
2: Buenos días, Karinita, mamacita. ¿Cómo amanece? Dios la bendiga. La guarde y la proteja a usted y a todos sus compañeros.

0: a todos sus compañeros.
1: Amén, hermosa.
0: Preciosos de Tropicana, la más bacana. Tropicana. Ay, Karinita, con Alejandra Quintana de Manrique, San Pablo.
1: Dime.
0: Para un saludo para Walter Mauricio en Robledo.
1: Walter.
0: Y para saber si, por favor, le complaces con La Casa de Stanislao y La Raza. Gracias.
1: La Raza se la va a poner por acá. Listo. Hey, un abracito, muchachos. ¿Qué más dice Luis Díaz? Luis.
2: Y Cari, mi amor, dichoso de escuchar tu linda voz.
1: Ay, qué lindo.
2: Cari, feliz día de amor y amistad. Hello. Bueno, feliz mes de amor y amistad.
1: Hello,
2: Cari, complaceme, porfa, con el perro de Jason Jiménez. Con Tropicana, la vida más bacana. Qué feliz día, mi amor.
1: Listo, mi amor. Besitos por allá. Cuide mucho. La cantidad de oyentes. Muchachos, un abrazo también para la gente que está en ese momento conduciendo. Todos los muchachos conductores. Dios me los bendiga.

0: 89.9, vea, por allá Luisa dice a Karina, poneme una de Pastor, sí, ¿no? Pues suena muy buena en Tropicana. ¿Qué más dicen? Buena, buena, buena, buena, buena. Tropicana, buenos días.
1: En Tropicana, la más bacana, Karina.
0: ¿Cómo estás?
1: Mamacita.
0: Mi amor.
1: Feliz día de amor y amistad. Colócame pues como si fuera diciembre, pregaria de Rodolfo. Como siempre, entonizado con Tropicana y la más bacana, la más popular. Hijo de madre.
0: Hola, madre.
1: El vitrolo.
0: Hasta la actitud de los oyentes así bien activados. Winnie Pooh, ¿usted qué, mi amor?
2: ¡Caramba! Karina, Karina, muy buenos días, ¿cómo amanece?
0: Buenos
2: aquí
0: días.
2: Con el viejo Winnie Pooh reportando sintonía aquí en la Tropibuseta.
0: ¿Qué más fue?
2: En la 049.
3: ¡Ay, caramba!
2: Un saludito muy especial para mi hijo Steven Hernández en los Estados Unidos. Hilder, el camionero, también en los Estados Unidos. Para la familia Rodríguez, que están de morcilladita hoy.
0: ¡Qué rico!
2: Para Julián Loaiza, Alfredito Cuevas en la odia y 7 de
3: Campo.
2: Para Muñeco en la 17 de Seitrán. Para Pañales en el paseo con todos los compañeros.
0: Ay,
2: con
0: caramba.
2: El cocodrilo y el quesito. Karina, haga mi favor. Dos disquitos bien buenos, como si fuera diciembre.
0: ¿Cuál?
2: Tormento y la Pipilpao. Que Dios la bendiga. Buen día, buen día.
0: Buen día, buen día, buen día, muchachos. Ah, no le digo, le dicen a un muchacho, es que quesito. Ay, no, amor, pero ¿por qué? Estos oyentes, ¿por qué tienen esos sobrenombres tan extraños, mo? ¡Ah! Queda uno como, ¿es en serio? Oye, te saludo para los que están haciendo morcilla. Hágale, mi amor, que ya casi, hágale.

0: 10 de la mañana, 50 minutos. Oyentes participando también por el tropicelular de Tropicana. 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Me la va a mandar al Tropi WhatsApp de Tropicana y listo, con los datos personales. Fácil, participa así de sencillo. Atento a toda la información que vamos a estar dando. En cualquier momento, ¡pam! Ojo pues, regístrese, mi amor. Dicen por acá, Tropicana, buenos días, reportando sintonía desde Florencia, Caquetá. Un saludito para la familia Borges Sánchez. Un abrazo. Andresito está reportándose por ahí. Un abrazo para toda la gente que nos escucha desde Florencia. Yo no solo en Antioquia, muchachos, por todos lados. Tropicana, buenas.
1: Tropicana, la más bacana y ahora la más popular, 98.9. Karina, Karinita.
0: Hola, hermosa.
1: Qué linda voz tenéis. Oh. Tan amable me coloca. Dame tu mujer, José, como si fuerais siempre. Dame feliz y maravilloso mujer, día para todos.
0: Dime cuándo me la darás. Un temazo, ¿cierto? Ay, mi Amanda, un abracito. Dios te la bendiga. Dios te bendiga, listo. Más por acá, a ver, chequeemos. No, gente reportándose. Luisa sigue por acá. Mi lady también. Un abrazo, mi lady. Buenos días, querida.
2: Buenos días, Karina.
0: ¿Cómo amaneció?
2: Tropicana, la más bacana. Karina, quiero que me complazcas con la canción Fiesta en mi pueblo, de Rodolfo.
0: Oh, buenísimo.
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0: Uy. Se le tiene fiesta en mi pueblo. Ah, como es de bueno sonar eso. En medio de las fiestas del pueblo, puede ser cualquier fiesta en la esquina. Ustedes, gente contento, orgulloso. Juan, qué buenos días.
3: Karina, muy buenos días. Un excelente día, que Dios te bendiga.
0: Amén.
3: Karina, me hace un favor, me quiere complacer.
0: Cuente.
3: Con el ratón con pantalones.
0: Ajá.
3: Dios la bendiga.
0: Ah, no, están pero nítidos estos muchachos hoy. Y eso es por la mañana, como era por la tardecita, hágale pues. Y si eso es en septiembre, como era por allá en diciembre, como si fuera diciembre.

fuera diciembre en Tropicana. Oiga eso, vea. Ah, pucha. Mercando a esta hora. Con la dominguera. Viendo en el parque la yuca, ¿ah? La papa, sacan las frutas. Ay, tan rico un pueblito así. No. Oigan, ¿todavía qué pueblos hay? ¿Dónde puede decir? Vea, usted llega al pueblo, al parque, y usted va a ver mercado todavía ahí. Es más, ¿en qué pueblo todavía sacan la carne salada? ¿Cómo hay que salada? Pues sí, sacan como un toldito y cuelgan la carne así. Así, así, colgada normal, sin refrigerar ni refrigerador, sino que la cuelgan ahí. Todavía hay pueblos así con eso. Cuenten dónde, dónde puede, dónde. No, que en Angostura todavía.

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0: como suena Tropicana, 11 de la mañana, 12 más 1, bueno, 13 pues, no jodan mucho, tranquilo, sí, yo no le paro a la eso.
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0: ¿Cómo van sintiendo el clima hoy en Medellín? Saludito para los que salieron a hacer deporte. Uy, como queda lindo con esas gafas. Uy, como queda linda con la licra, mirá. Están hoy en modo familia, en bicicleta, piscina.
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0: ¿Qué más le podríamos decir deporte al que está levantando el brazo y tome cerveza y tome cerveza? Eso se puede considerar otro deporte, les digo pues. Sinceramente, eso se debe considerar otro deporte. Usted dice, salud, arriba, abajo, para el centro y para adentro. ¿Un deporte qué? Un deporte extremo, mi amor. Los muchachos, buenas, Tropicana, buenos días. Hello.
3: Saludos, Tropicana, desde el corrimiento de Mesopotamia, municipio de La Unión, Juan David Galeano.
0: Qué bien.
3: Para que me ponga la canción Simplemente Ella.
0: ¿Cuál es esa?
3: Escucho Tropicana, la más bacana.
0: Simplemente Ella, listo, a buscar por acá. Ay, tan rico estar en el corregimiento de Mesopotamia, ay, tan bacán.
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0: Las fiestas por allá que le digo, pues, el parque les queda chiquito, mi amor. Les queda chiquito, no hay ni dónde dormir de la cosa tan espectacular, ¿qué? Jaime, buenas, mi amor.
4: Tropicana, buenos días, ¿cómo está, Karinita?
0: Mi amor.
4: Estaba muy perdida. Me pone, por favor, como si fuera diciembre, de Juaneco, Volando.
0: Volando.
4: Y de Roberto Torres, Sin un adiós, sin un amor. Muchas gracias.
0: Y su amor. Oscar, ¿cómo me le amaneció? Oscar, ¿usted qué? ¿Amaneció solito?
5: Cari, buenos días. ¿Bien, mami, no? Buenos días. Un abrazo bien grandote, Cari, como si fuera diciembre.
0: ¿Cuál, mi amor?
5: Los momagallistas, de los raros. Listo, Dios te bendiga. Un abrazo, Oscar Vanegas, con Tropicana, la más bacana, ahora la más popular.
0: ¿Cuál le pongo de los raros?
5: Karina, ¿no? Karina, aquí en Pueblo Rico, todavía sacan los tolditos con la carne.
0: Ay, sí.
5: Salada, y se la empacan a uno en hoja de viao.
0: ¿En serio?
5: En hoja de viao. También sacan los tolditos con las colaciones, ay, las velitas, los cocos. No, eso aquí en Pueblo Rico, Antioquia, todavía se ve.
0: Ay, tengo que ir a Pueblo Rico. Yo fui a Pueblo Rico, pero ya hace añitos, ya hace días, ¿no? Tan rico, yo no le puedo creer. Colaciones, muchachos, a mí eso no me tocó, pues, la época donde eso era el confite, pues, del día, pero eso es tan delicioso. No. Se va uno antojando, muchachos, quiera o no. Ah, sí, es verdad. ¿Quién por aquí? A ver. Erika, ¿cómo amaneció, mi amor?
6: Karina, hola, ¿cómo estás? Karina, ¿me puedes poner dos canciones porfa de Rodolfo?
0: ¿Cuál?
6: El Tizón y el Ciclón. 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
0: No, me está tirando pues muy duro, muchachos. De aquí yo les pongo lo que ustedes quieran. Erika, un abracito, feliz mañana. Acabo esto, pero bueno. Y prepárense porque medio día vamos a hacer algo chévere. Ponga de la chancla, amor.

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1: Sube una dama y un niño, y al chofer se le oye decir, cuidado con el chiquito, me lo pone en el cojín. 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

0: como chismecito ahí, pues, del hombre este que acabamos de escuchar. Ayer estuvo celebrando los 15 de su niña. Ya no es niña mío, ¿ah? 15 años, pasó como muy rico. Por ahí le vi fotos, le vi videos, que aquí, que allá, con toda la gente. Pasó como bueno el hombre, ¿sí? La hija de Jonales Castaño, él tiene varias hijas. Pero estaba ayer celebrándole los 15 a una de ellas. Pasó como muy bueno el muchacho. Oiga, los oyentes, que a mí me encantan los chismes, muchachos, y si Dios lo permite, les voy contando día a poquitico, buenas.
1: Hola, un saludo desde Manrique, San Blas. La canción que se llama
0: ¿cuál querés?
1: No, que se llama La Negra con Voz.
0: ¿Cuál, mi vida? Ah, ¿pero por qué? Ahí arribita me escribió el descacharlandrao. Bueno, yo voy a esperar que usted me lo confirme. ¿Quién más? Buenos días.
2: Buenos días, Karina.
0: Hola.
2: Ramiro de aquí, de Porto Alegre, Brasil.
0: Ay, Ramiro, mande por mí.
2: Para solicitarle una canción de Rodolfo Aicardi. Ah. La vida se va. Yo escucho Tropicana, la más bacana y ahora más popular.
0: Listo, se va. El tiempo pasa y se nos va la vida. Que le tiene luz. Hola, mi amor. Buenas, buenas.
3: Hola, cariñita. Muy buenos días. Bendiciones. Me tienes a la ignoración.
0: Ay.
3: ¿Me puedes regalar la canción Luna Sanjuanera?
0: Luna Sanjuanera.
3: Bendiciones.
0: Amores, pero ustedes me están saliendo a mí hoy como con una escorcha. ¡Corchen a Karina! Bueno, ya la voy a buscar, pues, listo. Saludo también por acá para Andrés Torres. Dice, Karina, vea, yo también estoy por acá desde Mesopotamia. Juan David, un abracito. Había más bacana escuchando Tropicana.

0: Tropicana, 11:45, me suena la olla pitadora por allá, ojo. Frijolitos así bien ricos. Ponga desde ya en la mesa el aguacate, el banano, el cilantro, ay, qué rico cilantro. Ve, en el centro hay un restaurante, por allá, donde usted normal se sienta a almorzar, pide su menú tan. Cuando le llega la sopa le dicen, ¿querés una marihuanita? Un cilantro, muchachos, uf, delicioso. No se le vaya a olvidar el cilantro, si va a hacer sancocho, si va a hacer sopita, si va a hacer mondongo. La decoracioncita del plato, mi amor, es que así es que sabe bueno, obvio. Lo veo, ¿qué se puso hoy? ¿Qué se puso? No, pues la misma ropa de toda la semana. Ah, bueno, si es para arreglar casa, se lo paso, listo. Y si no, vaya, póngase lindo. No guarde ropa para mañana. Ah, no, es que ese pantalón es solo para salidas importantes. Es que esto solamente me lo pongo para una celebración de una fiesta, que no sé qué. Póngaselo hoy, mi amor, no guarde nada. Ay, no, uno guarda las cosas y quién sabe, vívalo hoy. Si pasa más bueno, mi amor, obvio. ¿Quién por aquí? Tropicana, todavía. ¡Buenos días!
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0: Ay, espérate, muy rápido.
1: Mil bendiciones, Karina. Que mi Dios y la Virgen te guarde siempre.
0: Amén.
1: Tropicana aquí, full equipo de panadería. ¡Ja, Joe! Karinita, colócame domingo al amanecer. Vamos a casa de Fernando. Listo. Que mi Dios te guarde y te cuide siempre.
0: Un abrazo, querido. Omaira está en España también por allá, escuchando Tropicana. Mauro Villa en Estados Unidos. Un abrazo, Mauro. John Didier, ¿qué más? Buenos días.
2: Yo, Tropicana, yo reportando sintonía en Sabaneta. Bendiciones, ¿oís? Hey, Karina, dame un favor. Traqueame el ausente. Bendiciones, ¿oís?
0: Uy. Mor, ¿de dónde es que sos vos? Ay, qué rico, una lula. Yo empiezo a hablar de otra manera, entonces no me vayan a decir nada. Listo, ¿quién por aquí? ¿Quién más, Sebas? Buenos días. ¿Qué, querido?
3: Karina, como si fuera diciembre, colócame Tormento de Rodolfo Icardi.
0: ¡Otra vez! Los tienen atormentados, muchachos. Listo, listo, listo, listo. Se le tiene. ¿Quién más? Buenas.
4: Buenos días, Tropicana. Como si fuera diciembre, para pedir esta canción. En aquellos años fuiste mi locura. En aquellos años, sí. Gracias.
0: Listo, mi amor, también se le tiene. Sino que pida. Hágale pues, mi amor.
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0: Charlie, eso es muy bueno, obvio. Estoy pensando por aquí en Cali. Ah, no, que

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0: Mor, ¿qué hora es?
1: Charlie, las 12.
0: Dígame, ¿qué hora es? ¿Qué hora
1: las
0: 12. Es?
1: Las pues ya pasó, 12 y 1.
0: Mor, pues déjeme decirle que es momento de una hora yo. Sí, una hora yo.
1: Hágale pues.
0: Una hora loca.
1: Hágale pues.
0: Quite, corra para allá que voy a manejar.
1: Quien pueda, túmbeme.
2: ¿Qué tenemos, DJ? Rápidamente.
1: ¿Cómo?
3: Mesa, mesa.

0: el cari, para la hora loca, el meneadito, para que lo bailemos amacizado, así como lo enseñó el profesor. Dos pa' aquí, dos pa' allá. Dos pa' aquí, dos pa' allá. El maestro Yair de la casa, con Tropicana, la vida más bacana. Chicos.
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0: otra.
1: Oiga, póngame otra.
2: Karina, preciosa. Bueno, ya que empezó la hora loca, entonces siga, vámonos con Me Vale Maná. Tropicana, la más bacana, la más popular.
3: ¡Échale, vampiro!
1: Tranquilo, tranquila. No se equivocó, amor. Esto es Tropicana, pero estamos temporalmente en una hora.

0: María Charlie, ponete otra cosita, pues mía. ¿Qué dicen los oyentes? Tropicana, buenas tardes.
1: Karina Uribe, mi amor hermosa.
0: ¿Qué más, amor?
1: Para la hora loca sería bueno el acerejé y baila Alegría Macarena. Yo la escucho bien. Tropicana, la más bacana.
0: Cierto que sí, Charlie. ¿No?
2: ¡Falta el acerejé! Dejé.
0: Eso sí les encanta. Manden notica de voz y pida la suya. ¡Gale, pues, vamos!

0: Tranquilo, tranquila. No se equivocó, amor. Esto es Tropicana, pero estamos temporalmente en una hora loca. ¡Ah!
1: Tropicana. Ya, buenas tardes. Mis amores, por favor, me colocan en la hora loca y me voy a quedar en el bar solo para olvidarte.
2: ¿Cómo?
1: Cantinero, sirva tu tequila que quita mi herida. 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La vida más bacana, escuchando Tropicana.
2: Si hay un
1: qué excelente programación, Dios los bendiga. La vida más bacana, escuchando Tropicana.
2: Si hay un oyente que sabe cómo se llama esa canción, por favor, listo. Es más, vamos a repetir el pedacito para poder que adivinen, listo. ¿Cómo es? A ver.
1: Y me voy a quedar en el bar solo para olvidarte.
2: Ajá.
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2: Ay.
1: La vida más bacana, escuchando Tropicana. Qué excelente programación, Dios los bendiga.
3: ¿Cuántas pestañas saca?
2: A ver, a ver, a ver, a ver. ¿Qué dicen por acá los oyentes? Vamos a escuchar oyentes que están por ahí. ¿Qué dicen? Natalia dice, amor a la mexicana. ¡Ay, qué bien! Amor a la mexicana, listo. Voy a escucharle por acá. Está. A ver, ¿quién más está por ahí? ¿Quién más? ¿Quién más está por ahí? ¿Quién más? ¿Qué dice Julián? Julián, Julián, hello.
4: Karina, traiciona a la tropicana. A la mexicana. Se
2: ¿cómo?
4: Llama.
2: ¿Cómo así que traiciona a la tropicana? Ah, están pero nítidos estos muchachos, le cuento. A ver. Muévame, pues, muévame.

0: participando. Buenas, Tropicana.
1: Buenas tardes. Hola. Tropicana. Mándale. La hora, Charlie. Ay. La hora loca. Se le da alegría a su cuerpo, Macarena. Dale su cuerpo es para darle alegría, cosa buena. Dale. Por favor, feliz día.
0: A tu cuerpo, Macarena, que tu cuerpo es para darle alegría y cosa buena. Darle a tu cuerpo. Charlie, pare pues, para allá. Tire para allá. Eso.
2: Dale a tu cuerpo alegría, Macarena. Que el rey.

0: Mor, no te preocupes. Sigues escuchando Tropicana, la más bacana. Es que sacamos un ratico pa' una hora loca.
1: El municipio de Don Matías. Para esta hora loca, porfa, me pones Mil Horas de Los Abuelos. Muchas gracias. Yo escucho Tropicana, la más bacana, y ahora más.

0: metió el dedo.
1: En Tropicana se nos corrió la teja y estamos poniendo música de hora loca.
0: A ver qué dice por acá Maggi Mor, qué querida, ¿cómo estás?
2: Hola, Tropicana más bacana. Bien, un saludo desde acá, desde el 12 de octubre. Estoy haciendo una lasaña con mi hijo y escuchándolos, escuchando la hora loca. ¿Me pueden poner, porfa, Rasputín? Muchas gracias. Un saludo para Johnny, mi hijo, que me está ayudando. Tropicana más bacana.
0: Ay, Dios mío. Hello. Un abracito, mis niñas. Gracias por escuchar Tropicana 98.9. ¿Oíste? No, Charlie. ¿Nos va a salir es dando acá algo? Oiga. Apenas para la lasaña. Muévalo. Que sea mixta para mí, por favor, y que muchas gracias.

saludo desde aquí, desde la Unión Antioquia, Juan David Galeano, para que me ponga por favor mayonesa o el gorila. Yo escucho Tropicana, la más bacana.

0: se reía esa mina cuando vos repetías y repetías y repetías. ¿Yo repetía? ¿Te repetía qué?
1: ¡Soy mayonesa!
2: Se antoja uno, ¿cierto? 12, 37 minutos en Tropicana, la hora loca, baile esta, pues. Hágale, morale. Muévalo, Charlie. Hágale, mija. Aproveche. No, pero muy suave, baile, pues. No.
3: Y si no sabe bailar, no importa. Hágase el loco. A fin de cuentas, es una hora loca.

0: pasó?
1: Uy, qué cansancio, parce. Estoy mamá.
0: Muy floja.
1: Bueno, mamá, mamá, mamá, no. Cansada, que es otra cosa.
2: Bueno, hola, sí, Charlie, en la hora loca, colócate el auto rojo. Acá escuchándole Soledad Estrada.
0: Ay, Soledad, ¿qué hace unos tamales? Una morcilla, ¿no? Fin de semana con Tropicana.

0: Escúchate esta. Párale bolas, pues. A ver, para que me ponga ahí bien pilosa con lo que dice esta oyente. Listo. Ojo.
1: Buenas tardes, Karinita.
0: Oli.
1: Para la hora loca, por favor, me podrías colocar.
0: A ver.
1: Un temita que dice. Yo tengo un novio. Ah. Yo tengo un novio que me dice vida mía, que me dice qué calor.
0: Ajá.
1: Qué calor tengo. Qué guapa soy, qué chico tengo. Toma.
0: Yo escucho Traficar
1: a la más bacana y ahora la más popular.
0: Ay, hace rato yo no escuchaba esa canción, es buenísima.
2: ¡Ay, qué calor!
0: Charri, hágale pues, hágale.

0: diga, pero vieja, tengo un novio. ¿Cómo es? Yo tengo un novio que me dice, mía, mía, que me dice que calor, que calor, que calor que tengo. Más de uno devolvió a esa época que le cuento. No, no, no, no, no, no, no. Pero bueno, la hora loca de Charlie. Charlie, 12 del mediodía, 55 minutos.
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1: Como si fuera diciembre. Esto se compone, muchachos, ¿cierto? Ah, sí, ahora sí me huele a almuercito. Ahora sí me huele como a comida chévere, como a esa sazón de abuela. A frijolitos caladitos con buen chicharrón. Me huele también a sudadito. Uy, un sudadito así de pollo bien rico, ¿no? Y a mí me gusta el sudado y aparte en un pocillito, caldito del sudado, con limón. Pues no, no sé si seré yo la única con esos gustos raros. Pero a mí me parece que en ese caldito así en un pocillito, con un poquito de limón y un poquito de pronto de cilantro. Ay, muchachos, Dios mío, eso está como que...
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1: Pero bueno, como no podemos, ojalá y pasen bueno ustedes desde allá, listo. Me dice Luis Carlos, Karina, mi amor, usted sí almorzó, amor, no almorzado, por eso los olores desde acá. Se va llamando foto de la morcilla con arepa. Morcilla con arepa, ¿sabes el almuerzo? Yo creo que también, ¿no? Ay, yo no sé, ustedes lo empiezan como a antojar a uno y eso es una rabia, no. A ver qué dice Gladys. Gladys, Mo.
3: Karina, buenas tardes.
1: Ah, ya está todavía con una loca, a ver, yo veo.
3: Besos, abrazos, que los quiero demasiado, demasiado. Y que por favor, Karina hermosa, quieren escuchar la cerveza que ya se están tomando unas frías.
1: Sí, ¿dónde?
3: Gracias, Karina, bendiciones. Pero, feliz día.
1: ¿En qué parte la están tomando? A ver.
3: Un saludo grandísimo a mi hermano Sergio Ríos, que está en España, en San Sebastián.
1: Ah,
3: está
1: España.
3: En compañía de Camilo Benjumea, que también es nuestro amigo. Que muchos besos, abrazos, que los quiero demasiado, demasiado.
1: Yo te brindo. ¿Vio? Muy rico. Es más, mando video. A ver, chimo, siempre el video por aquí. Ay. Y es que están en piscina y todo. ¡Ey, muchachos!
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1: Pues no es que yo sea fastidiosa, pero eso da rabia. No, no, no.
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1: No, con ganas por aquí de remojarse un ratico, no. René, mi amor.
5: Hola, Cari, hermosa, ¿cómo estás?
1: Bien, ¿y tú?
5: Cari, colócame un temita. Es un tema árabe para hablar a loca. Mm. Puede ser Yarra Ya o Simarik.
1: Ah, amor, pero la hora loca ya de Charlie, ya la hora murió. Pues no importa, yo les sigo complaciendo a ustedes con esas canciones de como si fuera diciembre o de fin de semana que puedan combinar rico, ¿cierto? Por ejemplo, la que me pidió ahorita la señorísima Gladys. Por ejemplo, esta, para todos los que están con una en la mano. Con una en la mano, no con las dos, cuidado.

túmbalo, mi amor. Uy. Fin de semana, como si fuera diciembre. Tropicana, la más bacana. Steven Douglas por allá comiendo lentejas. Luisito comiendo pescado. Ay, no, no. No sean así. Eso es jugar con mis sentimientos. Y eso que yo como de todo. Bueno, menos cebolla. Saludo para Humberto. Saludo por acá para Migui. Un abrazo para Benjamín. Alicia también escuchándonos. Un abrazo para Alirio. A toda la gente que se va conectando desde los diferentes lugares, no solo de Medellín, sino del mundo. www.tropicanafm.com. Si usted entra a escucharnos a través de la web y me manda un pantallazo que nos está escuchando ahí a través de nuestro WhatsApp 301-7422-989, mi amor, puede llevarse un celular nuevecito para estrenar completico, ¿ok? Participe entonces, la 1:39, Armando Hernández. A mí me sale esta canción, ¿cierto? Mentira, mentira. ¡No!

domingo, es domingo. No, ya me estaban diciendo por ahí que estaban medio lloviznando hacia el sur, ¿es verdad? Estoy viendo como seco. Ay, no, esas nubes raras que como que, usted dice, va a caer. No, nada, no. Eso está más suave. Si está lloviznando en algún lado, que me reporten también. Listo. 301-74-2298-9. Me informan que hay un incidente de tránsito en el rinconcito ecuatoriano. Listo. Un abrazo para la gente por allá. Cuidado, muchachos. Asiste sola a la ciudad. Pilas, despacio. Maneje la calma. Abracitos. 1:52 p.m. Ya.

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8: 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Son las 2 de la tarde, 2 minutos. 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

estas funcionan cuando ya empieza a llover. Ave María. ¿Qué aguacero está cayendo para el sur, muchachos? ¡Qué bendición! ¡Uy, Dios mío! ¿Hace cuánto no llovía? ¿Hace cuántos días no llovía? 2:07 en Tropicana.

0: cenado en Tropicana. Ah, qué dicha, eso suena muy bueno. Venga, muchachos, es que después de llenar el Movistar Arena allá en Bogotá, ahora Arely Senado, la reina de la música popular, los está invitando a todos ustedes a celebrar los 30 años de vida. O sea, es un cumpleaños, amor. 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
0: No se lo pierdan, pues, éxitos como este, Dos Cosas.
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0: Como este, Señor Prohibido. Como este, Amante y Amigo. Como este, Mi Favorito, No Me Conviene. Como este, vea. Ah, no. Organice el grupo de amigas, de amigos, los que quieran pasar rico, tomar, recordar. ¿Ok? Oiga.
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0: ¿Qué temazo, no? Mi admiración para la reina de la música popular. 2:15 p.m. ¡Qué aguacero para el sur! ¡Qué aguacero! Que se tengan porque van a caer hasta maridos. Bueno, gracias a Dios. Eso sí, que sea con calmita, que no nos vaya a afectar a ninguno. Que qué miedo, qué peligro, ¿ah? Muchas tropicanas.
2: ¡Oye, Dios mío!
0: Ay, María, saludo por acá para... Para el bandido, así le dicen, dizque el bandido, ¿eh? Dan un abrazo para Miguel Torres, Gladys.

0: 2 de la tarde, 29 minutos en Tropicana 98.9. Como suena, eso es rico, ¿cierto? Provoca bailar, obvio. Ay, amores, yo saqué la poncherita por si caen maridos en este aguacero. ¿Qué aguacero, de verdad? Saludo para Freddy, saludo por acá también para Oscar, Henry. Ey, la hijue puerca. De sonzón, la verdad. Le iba también un abracito, David. Dios te bendiga, Henry. Mande notica de voz que también lo quiero escuchar. ¿Quién por aquí? ¿Quién? Esteban, se reporta Juan Esteban. Dice, buenas tardes, para informar, un fuerte accidente de tránsito de dos jóvenes que bajaban practicando gravity y se accidentaron a la altura del establecimiento del Zarzal en Las Palmas. Bajar con precaución, muchachos. Ay, Dios mío. Bajen despacio. Javier Isidro está en Canadá. ¡Qué rico! Ay, dice que Karina, un abrazo, ya. Deja esa canción de Arely y dos cosas. ¿Eh? Esa le encantaba a mi mamá. Usted la puso y me hizo llorar. Ah, dos cosas. Ya la busco, pues por acá ya la pongo. Dos cosas, listo. Es que Arely va a estar en concierto el 7 de noviembre en el Centro de la Macarena celebrando los 30 años. Entonces, tienen que aprovechar. Vayan a Taquilla Live y compren la boleta. Listo. ¿Quién más por aquí? A ver, yo veo Marta Vera, Marta. Martica.
1: Tropicana, muy buenas tardes. Karinita, me alegra escucharte la voz. Karina, para pedir como si fuera diciembre.
0: ¿Cuál, mi amor?
1: Lo que guardo y conservo con cariño es un libro que de niño me dio mi profesor. Un juguete que tengo en el ropero. Y las cartas que me hablan de tu amor, de Alfredo Gutiérrez, Tropicana, la más bacana y como siempre la más popular.
0: ¡Qué linda!
1: Marta de Robledo.
0: De Robledo. Marta. Listo, Martica, él le tiene mi amor. Me encanta cuando lo piden cantando porque suena así todo chévere, una cosa buena. Lady Morales está desde Belén Rincón. Mandó pantallas, está participando por el tropicelular también.

0: Amor, es que yo tengo cosas hasta para tirar para el techo. ¿Qué dicen? Buenas, Tropicana, buenas tardes.
1: Tropicana, buenas tardes. Mi nombre es María Eugenia, reportando sintonía desde el barrio Boston. Por favor, me colocan la canción Sobre las Olas. Tropicana, la más bacana y ahora más popular. Bendiciones, gracias.
0: No, mi vida, un besito. Ve, aquí les dejo entonces las canciones. Saludos para Jason, que está por ahí en sintonía. Andrés Cruz. Marta Tobón también, besos. Verónica García está en España. Pero saluditos, mi amor. 232.

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fuera diciembre, queda uno cansadito y todo después de bailar la canción, ¿ah? Pero no pare, no pare, no pare, sígame, amor. Aproveche, más de uno me dijeron por acá que hoy el plan es fritanga, natillada, buñuelada, simulacros, pues simulacros, como si fuera diciembre. Ay, que pasen bien rico, listo, te pegas un mordisquito por ahí. O me traes un pedacito, una juela. Ay, qué rico, una juela. Las tropicanas.

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0: Sergio Cortés está en sintonía, Francho también en San Antonio de Prado. Hay gente desde el otro lado del charco. ¿Qué pasó? Jason, corazón de melón, hello.
1: Hola Karina, buenas tardes.
0: ¿Qué más?
1: Un saludo muy especial, Jason, desde por acá de Santiago de Chile.
0: Sí.
1: ¿Me podrías complacer con un temita de Armando Hernández que titula Qué difícil fue olvidarte? Muchos saludos, muchas gracias.
0: Qué difícil fue olvidarte. Listo, ya lo voy a buscar por acá. De una. Ya lo encontré, es este. Y adicional, tengo otra notica de voz por acá, a ver qué dicen. Buenas.
2: Karina, hola Karina, ¿cómo vas?
0: Bien,
2: qué hermosa. Ve Karina, pongan a vallenato, no quieres perder este Luis Mateu, gran porcito.
0: Listo.
2: Tropicana Papacana, Medellín, un saludo para a los oyentes Tropicana Medellín.
0: ¡Eso! Ay, tan lindos, carajo, un abracito, mi amor. Adiós, Papacana, escuchando Tropicana, toda la gente de Copacabana. ¡Muah! Saludos.

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0: Tropicana, 3:32 PM. Qué rico que se sigan reportando como debe ser. 301-74-2298-9. En gran parte del Valle de Aburrá cayó agüita, sigue cayendo agüita. Otra parte está con un sol. ¿Ah? Pero bueno, chévere, ahí vamos, poco a poco, poco a poco. Un abracito para Juan Serna. A toda la gente que está por acá apenas llegando a la sintonía, Tropicana Medellín 98.9. ¡Ojo! No se les olvide, no se les olvide. Les cae grabadito, muchachos. Pero muy grabadito esta gran invitación que les voy a tener. Escuchen, escuchen esto nomás. Vea, vea. 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
1: Corazón amigo.
0: Acá en Medellín, el 7 de noviembre, en el Centro de Eventos La Macarena.
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0: concierto, muchachos, va a estar espectacular, inolvidable, con invitados, sorpresas. Para que ustedes desde ya entonces compren la entrada en taquillalive.com. ¿Listo? Pierdan, aprovechen, aprovechen, bacano que estén conectaditos con la reina y también con Tropicana, listo, no se les olvide esta fecha, 7 de noviembre, 3:34 PM, 34 minutos en Tropicana 98.9, nosotros seguimos pasando bien rico como si fuera diciembre, saludando a todos ustedes que apenas van llegando, ¿lo aquí? John Freddy Benavides, un abrazo Juan David, Adriana Costa, dale pues, vea.

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0: escuchas Tropicana, 4 de la tarde, 11 minutos. 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

0: Ay, qué rico para los que están de paseo regresando a Medellín. Recuerden, recuerden, plan retorno para los que vienen llegando a la ciudad despacio, con paciencia.
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0: Accidentes de tránsito llegando a la ciudad, y uno por Las Palmas a la altura del restaurante Zarzal, para que tengan presente. Los que van llegando también por Niquía, al parecer hay un incidente de tránsito ahí cerca a la estación con un motociclista. Esperemos pues que no sea para mayores. 4:25 minutos en Tropicana. Saludo por acá para los que se van reportando a través del Tropi WhatsApp. Marta Tobón, un abracito. José también dice: muchachos, ¿cómo están? Reporto sintonía desde San Antonio de Prado para saludar a mi sobrino Miguel Ángel, que hoy está de cumpleaños. Ay, para mandarle un saludo de parte de toda la familia. Listo, y mande el audio también, José. José Fernando, se vale. Andresito se reporta por acá. Aldemar también. La vida es más bacana escuchando Tropicana. Walter, ¿qué hubo, bebé? ¿Cómo estás? ¿Cómo va la tarde, corazón?
2: Karina, mi amor, buenas tardes. Como si fuera diciembre, me va a colocar la canción Las Cuatro Fiestas de Diomedes Díaz. Yo escucho Tropicana, la más bacana.
0: Listo, Las Cuatro Fiestas, se le tiene amor, se le tiene odio. A ver, ¿quién más por acá se reporta? Adriana Nitagüí sigue en sintonía. Gracias a la gente de la Comuna 11. Un abrazo, muchachos. Veis, se perdió un peludito. Peludito, se llama Choco. Y dice: muchachos, ¿cómo están, Tropicana? Ay, me ayudan, por Choco salió corriendo de la casa, eso de las 11 de la mañana del día, hoy domingo, ahorita. Y no lo hemos podido encontrar, no ha regresado ni a casa, es muy juguetón y muy amigable. Si alguien lo tiene, por favor que se comuniquen, ya lo voy a poner ahí en el estado de WhatsApp para que de pronto, si alguien lo vio, el perrito, ahí en el barrio popular, le podamos ayudar, listo. 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En Antioquia, en el mundo. Que han estado súper activos. ¡Listo! Un abrazo, mis muchachos. 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

escuchas Tropicana, 4:38 PM. Ven, me informan. Recuerdan que ahorita les conté que había un accidente de tránsito muy grave en la Avenida de Las Palmas. Pues muchachos, está en este momento la Avenida de Las Palmas cerrada a la altura del Zarzal. Por este mismo accidente, en ambos sentidos está cerrada. Para que lo tengan presente, sí pueden bajar por el Escobero, si pueden bajar por el lado parte alta, pues sería maravilloso, porque en este momento Las Palmas está complicado. Le informamos en Tropicana, si pasa en Medellín, si pasa en Antioquia, Colombia, el mundo, le contamos en Tropicana.

Tropicana, 4:45 minutos. Oigan, invitación. Después de llenar el Movistar Arena en Bogotá, ahora Arely Senao. Escuchen bien, la reina de la música popular está invitando a celebrar sus 30 años de vida artística. ¿Qué cuándo? Pues para que se vaya planillando ahí, 7 de noviembre en el Centro de Eventos de la Macarena. Concierto inolvidable, muchachos. Van a tener invitados, sorpresas. Entonces va a poder comprar la entrada en taquillalive.com. No se lo pueden perder. Ojo pues, una invitación abierta para que escuchen buena música, para que se queden ahí con los amigos, con las amigas de la cuadra. Ah, no, mejor dicho. Listo. Ojo, 7 de noviembre en el Centro de Eventos La Macarena para que celebremos el cumpleaños de Arely Senao, pero cumpleaños de vida artística. Son 30 años sumándole música a este país tan bacano. Listo, ojo pues. No lo vaya a perder. 4:46 minutos. Aquí está, vea, se las voy a dejar. Mujeres y despecho. Doña Arely, gracias.

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2: Para todos ustedes, ya a las 4 de la tarde, 54 minutos. ¿Cómo les parece? 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

Buenas, buenas. Bienvenida la doña, el caballero y todo el que traiga canas. Aquí comienza Viejitas, pero Bacanas.

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Saludo muy especial a los que hasta ahora están trabajando, muchachos. Mientras unos duermen, los otros laboran y fue puerca. Saludo para ellos.